0: nos ayuda a poner fuego y gracias a nosotros con padres y madres que llegaron de la danza, que siempre nos han apoyado en la tradición. Porque lo que estamos tratando de proteger es una tradición muy antigua de cómo se siembra y cómo se cuida la tierra. Así que otra vez que escuchen al alcalde que diga que él quiere comenzar una campaña para tener más de 1 millón de árboles, no es cierto. Son mentiras. Porque si ese fuera el caso, hubieran hecho un plan para poder rescatar los árboles.
1: Let's go.